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2: Te conocí hace ya varios años por tu falta de amor y carisma. Aún sigues haciendo daño, no cambias, eres la misma. Por fuera apariencia de luz, por dentro llena de pecado. Ahora yo entiendo a Jesús cuando hablo de sepulcros blanqueados. Mírate, mírate, analiza por dónde es que vas. Aún predicas lo mismo de las faltas de los demás. Aún te emociona decirle a la gente que tu santidad nunca mengua. Recuerda que el cuerpo es el templo y parte del templo es tu lengua. Señora, con todo respeto, le digo cuál es el problema. Que el Cristo

0: youtubers. Esta es la canción, espero su video reacción. Este tema no es para alguien, solamente para Doña Religión.
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0: תודה רבה לכם.
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0: Te lo dije, Dani. Este iba a cagar la fuego en verlo.
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0: Gracias, Dios.
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0: nona, nona, así na nona, nona, nona, así na nona.
1: Turn up, daddy ain't like it.
0: En mi página de Instagram alguien me escribió el siguiente mensaje: te pasaste con lo de trastorno, por favor ya bájate de ese.

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0: Nosotros nos jactamos de la viveza criolla. 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

Apartamos un breve momento para orar por la paz en Israel. Orad por la paz de Jerusalén. Sean prosperados los que te aman. Salmos 122, versículo 6.

0: el Señor te bendiga y te guarde. El Señor haga resplandecer su rostro sobre ti y te extienda su amor. El Señor mueva su rostro hacia ti y te conceda la paz. Números 6, 23, 26. 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
2: Pica Di María, lo vio. Di María, Messi, Messi, Messi, Messi, Messi, gol. ¡Gol!

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check. Probando. Esta canción dedicada a esa gente que sueña pero que trabaja todos los días para hacer ese sueño realidad.

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2: Que se escuche, Señor Jesús. Tú eres mi bendición.

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0: Apocalipsis capítulo 3, tercer y último verso, testimonio que sea de mucha bendición.
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apartamos un breve momento para orar por la paz en Israel. El Señor te bendiga y te guarde. El Señor haga resplandecer su rostro sobre ti y te extienda su amor. El Señor mueva su rostro hacia ti y te conceda la paz. Números 6:23-26.

Pedid por la paz de Jerusalén. Sean prosperados los que te aman. Sea la paz dentro de tus muros y el descanso dentro de tus palacios. Por amor de mis hermanos y mis compañeros, diré yo, la paz sea contigo. Salmos 122, versículos 6, 8.

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Entre bombos y violines nacen estas coplas, acompañadas de chacarera, para mi Bolivia entera y que cruce todas sus fronteras.

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Este caminar, la suela del zapato desgasta. 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Salir corriendo, irte lejos sin hacer maletas, un lugar que nadie esté, tal vez otro planeta. 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

Muy buenos días, Dios les bendiga, bienvenidos a este maravilloso momento. Qué bueno que pregunten por nosotros y no nos encuentren. Y nos diga, ¿dónde estaba? Como María le dijo a Jesús, ¿por qué nos dejaste? ¿Dónde estabas? ¿Qué le responderemos? En las cosas de mi Padre, en la casa de mi Padre, adorando a mi Padre, cantándole, oyendo su palabra. Bienvenidos a su casa. Este es nuestro lugar. Disfrútelo, llénese de él para que recobre fuerza y ánimo para enfrentar el mañana y lo que vendrá todavía. Bienvenidos a la gran familia de la JTA. Cierren sus ojos, por favor. Amado Padre, te damos gracias. Gracias porque tenemos el honor más grande de poder estar donde tú estás. Solo nos invitas, Señor. Nos dices, acá tienen la bendición o la maldición, el camino angosto o el ancho, la verdad o la mentira, la justicia o la injusticia, lo santo o lo profano. Dios, nosotros escogeremos. Que tu Santo Espíritu nos ayude, nos dé luz y claridad para poder ver y escoger lo que nos conviene. Lo que nos conviene, Señor, porque tú deseas nuestro bien. Nuestro enemigo, nuestro adversario no tiene parte ni lugar con nosotros. Huye, está lejos, no puede. Estamos en el hueco de su mano guardados. No habrá nada que temer, porque el poder del Todopoderoso, el poder del Mesías, de nuestro amado Yeshua, Él es mayor y está con nosotros, y nosotros en Él. No hay nada que temer. Confiadamente caminaremos, Señor, porque tú eres nuestro Padre y nosotros tus hijos. Amén, amén y amén.

Dios le bendiga. Bienvenidos una vez más a un encuentro en nuestra iglesia. Vamos a compartir en la palabra de Dios en Segunda de Reyes, capítulo 4, versículo 17 al 20. Segunda de Reyes, capítulo 4, versículo 17 al 20, dice así: Mas la mujer concibió y dio a luz un hijo el año siguiente, en el tiempo que Eliseo le había dicho. Y el niño creció, pero aconteció un día que vino a su padre, que estaba con los segadores, y dijo a su padre: ¡Ay, mi cabeza, mi cabeza! Y el padre dijo a un criado: Llévalo a su madre. Y habiéndole él tomado y traído a su madre, estuvo sentado en sus rodillas hasta el mediodía y murió. Muchas gracias, tome asiento, por favor, póngase cómodo. Vamos a compartir la reflexión de una mujer en la Biblia de la ciudad de Sunem, conocido por todos como la Tsunamita, ¿sí? Y la reflexión que le hemos puesto es la honra que vuelve a Sunem, ¿sí? Entonces, lo que quiero que comencemos para entender, la reflexión tal vez se basaría en tener en cuenta, primero, en primer lugar, el reconocimiento de la honra, el poder comprender de lo que hace esta mujer, que es reconocer al profeta Eliseo, y para él, y en verdad dice la historia que el profeta Eliseo, que era el sucesor de Elías, constantemente pasaba por allí, por ese lugar, por la tierra de Sunem. Entonces, ella al principio le daba de comer, y hasta que en algún momento dice la Biblia que se da cuenta de que era un hombre, un varón de Dios. La Biblia dice que era santo de Dios. Y en ese momento, en el techo de su casa, ¿qué le realizan? Le realizan una habitación donde le colocan una mesa, una silla, un candelabro, donde él pueda estar allí. Y cada vez que el profeta Eliseo iba por ese lugar, ¿qué hacía? Pasaba por ese lugar y pasaba la noche. Pero eso es lo que ella hace. ¿Qué es lo que hace ella? Esa situación de honrar ¿a quién? Al profeta que se encontraba en ese lugar. Entonces, lo que hace el profeta en un momento, al verse honrado por medio de ella, le hace una promesa, le profetiza y le dice que en su tiempo, al cabo de un año, ella iba a tener un hijo. Muy bien. Pero hasta ahí la historia viene bastante bien, viene bastante buena, y uno dice, qué bueno que cuando uno honra a Dios, Dios también te honra, ¿sí? Repita conmigo, cuando uno honra a Dios, Dios te honra. Buenísimo esa parte en la historia, ¿no? Pero aparece este pero, donde de repente, ¿qué es lo que podemos ver? Que el niño va al campo con los segadores en su padre, tiene un dolor de cabeza, va hacia la madre y se muere. O sea que la promesa que había dado el profeta de repente estaba muerta. De repente la situación ya no era como uno pensaba. Entonces acá tengo varias preguntas para hacernos. Si bien ella reconoció al profeta, si bien ella honró al profeta, ¿por qué está sucediendo esta situación? ¿Por qué de repente muere su hijo? Muchas veces nos preguntamos nosotros por qué pasan estas situaciones cuando uno está tratando de honrar al Señor en todas las cosas. Pero ella, ¿qué hace? Toma la decisión de ir al profeta. Vamos a ir avanzando, voy a leer en 2 Reyes 4, del 9 al 10. En verdad sí toma la decisión de ir al profeta, pero vamos a leer lo que dice la Biblia. Dice: Y ella dijo a su marido: He aquí, ahora yo entiendo que este siempre pasa por nuestra casa, es varón santo de Dios. Vamos al 10. Yo te ruego que hagamos un pequeño aposento de paredes y pongamos allí cama, mesa, silla y candelero, para que cuando él viniera a nosotros se quede en él. Ese sería el reconocimiento de quién, de la mujer reconociendo a quién, al profeta, honrándolo. Pero ahora quiero que leamos 2 Reyes 4:23.
Mayormente no vamos a manejar todo lo que sería en Segunda de Reyes 4. Y esto es lo que quiero que veamos. Él dijo, ¿para qué vas a verle hoy? La pregunta sería, él le pregunta, ¿no es nueva luna ni día de reposo? Y ella respondió, paz. ¿Qué respondió ella? Paz. Lo que quiero que veamos acá es que frente a esa situación difícil, frente a ese momento difícil, ¿qué fue lo que ella hizo? Reconoce y trata de ir nuevamente hacia el profeta. Pero no solamente eso, sino que hay algo que tal vez nos asombra en la historia y es la respuesta que tuvo. Algo así como para llamarlo lenguaje de la fe. Porque ¿cómo uno puede decir que todo está bien cuando realmente nada estaba bien? ¿No? ¿Cómo ella puede decir paz cuando tenía a su hijo que se le había muerto en sus rodillas? Qué difícil es decir que todo está bien cuando las cosas realmente no están bien, ¿no? Qué difícil es mantenerse en esa situación y hablar bien. La pregunta mía sería la siguiente, ¿cómo es que nosotros hablamos? ¿Nosotros a veces hablamos bien o hablamos mal? Lo que me gustaría que le pregunte al que está a tu lado es, ¿te has escuchado hablar? ¿Viste que en algún momento cuando tenemos algún pleito, decimos, ¿te escuchaste cómo hablaste? Te debería grabar para que escuches cómo me estás tratando o cómo estás hablando. La verdad que en este lenguaje de la fe, la mujer, impresionante, algo que nos sorprende, que tenía un lenguaje de la fe y que sabía lo que decir. Y ella lo que responde es paz. En otras palabras, shalom. Shalom hace referencia a esa paz, hace referencia a la redención, al que me sana, al que me guarda. Hace referencia a shalom, ¿a quién? A Jesús. Porque la Biblia nos dice en Isaías que Él es el príncipe de paz. La realidad es que esta palabra involucra un montón de cosas, porque todo el tiempo la sociedad y la gente está buscando la paz. Y pensamos que la paz es la ausencia de guerra. Pero tal vez en algún momento alguien se le pidió que representara la paz y la representó de una forma en medio de una tormenta, allí en el ojo de la tormenta, se representó como la persona que tenía la paz. Esta mujer en el momento difícil donde murió su hijo, ella responde paz, shalom. Ella responde que su confianza estaba puesta ¿en quién? En el príncipe de paz. Recién decíamos que sea tu cielo en nosotros. Y tal vez tenemos que saber que Jesús es tu paz. Que nos cansamos de buscarla en un montón de cosas. Y lo hablamos con certeza y seguridad. Donde la sociedad constantemente está buscando eso. Eso que puede llenar mi corazón. Muchas veces le dicen la felicidad. Y dentro de la teoría de la felicidad hay de que vas a alcanzar la paz cuando alcances y logres algo. Cuando llegues a aquello. Y eso sería como la frase que se dice que llegue el viernes, que siempre sea viernes, que siempre sea el momento donde yo pueda alcanzarlo algo. No va a traer paz a tu vida. Porque por ahí también dentro de la sociedad hay algo que se conoce como el positivismo. Es, no, usted tiene que tener una mente positiva. Siempre sé positivo, nunca negativo, ¿sí? Siempre positivo. Pero la realidad es que ese positivismo que a veces le pones y eso de intentar a tu mente automotivarte, llega el momento de la crisis y todo se viene abajo. No te alcanza. Porque es cuando pones tu confianza en alguna situación, en algo, en alguna posición. Y tenés que poner tu confianza en una sola persona. La paz se encuentra en Él, en Jesús, en el Mesías. En el único que puede restaurarte, cambiarte y renovarte. Vas a buscarla por un montón de lugares, pero no la vas a encontrar. Porque no es aquel que conoce acerca de la paz. Él dice, mi paz os doy, mi paz te dejo. No como la del mundo, sino una paz verdadera. Y no te lo dice cualquier persona, sino que te lo dice el príncipe de paz. O sea, el que sabe que es la paz. Necesito paz en mi vida y necesito paz en mi corazón. Entonces venga Jesús, que Él puede dártela como nadie te la da. Amén. Pero muchas veces digo, nos hemos escuchado hablar y a veces no nos hemos escuchado hablar porque a veces dañamos mucho. Y,
Y me gusta mucho esta situación donde ella, por más de que las cosas no estaban bien, sabía cómo hablar. Muchas veces nosotros nos excusamos y decimos, yo hablo así porque usted me provoca. Yo hablo así porque es culpa suya. Y culpamos a los demás, en la casa, en la familia, y tratamos mal a todo el mundo. No nos damos cuenta que a veces cuando hablamos, hablamos mal. Y si bien bendecir es hablar bien, maldecir es hablar mal. Y a veces me recuerdo una situación en el hospital de un paciente que se le explicaba un procedimiento, era un niño, era un paciente pediátrico con su mamá, y para que comprendiera la mamá también se le daban las instrucciones, y el niño responde, ah no, pero ella es una inútil, ella no sabe nada. A mí me sorprende esa forma de hablar, porque para que el niño tome esa conducta y esa repetición es porque lo ha escuchado siempre en su familia de que la mamá era una inútil. ¿Y qué se habla entonces en el hogar? ¿Cómo hablo yo en mi familia? ¿Cómo le hablo a mi esposo? ¿Cómo le hablo a mi hijo? ¿Usted sabe que si le dice a su hijo que es un inútil, él va a crecer confiando, creyendo que va a ser un inútil? Y eso va a marcar su vida. Pero nosotros aprendemos acá que yo tengo que ser otro tipo de persona. Esa persona que pueda llevar el mensaje ¿de qué? De esperanza. El bendecir. Entonces, yo tengo que bendecir en mi hogar. Bendecir a mi esposo, a mi esposa. Bendecir a mi hijo. Antes de que vaya al trabajo. Cuando va a la escuela también. Ese es el diseño del reino. Ir a la escuela hoy en día es muy difícil, ¿no? Porque hay que... Los adolescentes me hicieron que sí, los grandes no vieron nada. Es muy difícil ir a la escuela, ¿no? Primaria, secundaria, universidad. Porque hay que ser valientes, ¿o no? ¿Y qué le dice usted? ¿Lo bendecimos antes de que vaya? A veces no. Y esto es lo que quiero que aprendamos, que simplemente a veces el llevar ese mensaje de paz o ese mensaje de bendecir, ¿saben qué es? Eso es honra. Entonces ahora cambio la pregunta. ¿Usted honra a su esposo o a su esposa con palabras o lo deshonra? ¿Usted honra a su hijo con palabras o lo deshonra? La verdad que está buenísimo cuando yo honro a alguien que algo me va a dar, porque eso sería una honra interesada. Yo lo honro porque me honra. Una mano lava la otra, ¿no? Y entre los dos nos lavamos. Buenísimo. No hemos cansado de ver esa honra por interés. Pero la verdad que la tsunamita no tenía eso. Ella lo honraba desinteresadamente. Ella no le pidió nada a cambio. Es más, le dijo al profeta, profeta, no se haga problema, ¿sabe qué? Yo vivo bien entre mi gente. No me hace falta nada. Y el profeta dice, no importa, Dios te va a honrar con un hijo. Y Dios la honró con un hijo. Pero ahora, esto es lo que quiero plantear. Muchas veces no nos damos cuenta que la bendición está en la honra. En orar por un hermano, eso es honra. En hablarle a alguien y llevar un mensaje de salvación, eso es honra. A veces para honrar a alguien te vas a vestir de obrero y ayudarle a levantar la piedra que no puede levantar. A veces te vas a poner botas y vas a sacar de allí del barro lo que se ha quedado atascado. Y eso es honrar. A veces te vas a poner una bata y vas a ser de médico, de enfermero, intensivista, paliativista, pero vas a llevar un mensaje de salvación, un mensaje de honra, un mensaje de esperanza, un mensaje de que Jesús es tu paz. ¿Pero qué hacemos nosotros? Siempre honro a aquella persona que me va a honrar. O sea que soy interesado. O sea que solamente estoy con él porque algo me interesa de él. La verdad que también la sociedad es así, ¿no? Porque a veces vengo solamente a Dios como si fuera que él fuera para mí el Dios de los mandados. Señor, necesito esto, necesito lo otro, necesito aquello. No te honro desinteresadamente. Y esto es lo que te puedo asegurar. La tsunamita lo hizo. Honró al que tenía que honrar. La Biblia dice, si honra al profeta,
recompensa de profeta tendrá. No nos hemos dado cuenta, la Biblia nos enseña que honra a tu padre y a tu madre para que los días se te alarguen en la tierra que Jehová tu Dios te da. O sea que si yo honro al Creador, a mi esposo, mi esposa, a mi prójimo, Dios me va a dar largos días. O solamente al padre y la madre. Ah, ahí no me respondió nadie. Bueno, Dios nos va a dar largos días. Ahí está la clave. Pero nosotros no hemos aprendido a honrar. Hemos aprendido a deshonrar, a hablar mal, a decir mal, a criticar. No, yo te hablo así porque vos me hablaste así. O yo te hablo así porque es culpa tuya. Vos me tratas mal. Entonces sacás lo peor de mí. Sacás mi peor imagen. Y la bendición está en eso, en honrar. La tsunamita honra al profeta, tiene bendición de honrar al profeta y ella tiene un hijo. Pero ahora también eso es lo que subestimamos nosotros. A veces ayudar a un hermanito, a veces hacer algo por alguien, lo subestimamos. Porque no, ¿qué tiene de importancia? ¿Quién lo ve a esto de honrar a mi hermanito? ¿Quién lo ve? Nadie. ¿Quién lo ve? Pero te aseguro que Dios sí lo puede llegar a ver. Porque en el momento más difícil de la tsunamita, ella vuelve al Señor, y ahí voy a leerles en Segunda de Reyes. Vamos a leer Segunda de Reyes. Bueno, lo tengo, no se me perdió. Pero bueno, vamos a leer el que tengo acá, vamos a ir en orden. Segunda de Reyes 4:26. La segunda ocasión donde la tsunamita le vuelve a suceder lo mismo. Te ruego que vayas corriendo a recibirle y le digas, le está hablando a Jesse, ¿te va bien a ti? ¿Le va bien a tu marido y a tu hijo? Y ella respondió, bien. Nuevamente la misma situación que le planteaba recién. Ahora cambia el escenario porque manda al criado, manda a Jesse a preguntarle si realmente las cosas iban bien. Y ella sigue respondiendo ¿en qué? En ese lenguaje de la fe. De que las cosas, por más de que estaba todo muy mal y estaba todo muy oscuro, ¿qué era lo que ella estaba declarando? De que todo estaba bien. Amén. Muy bien. Ahora sí, entonces, Segunda de Reyes 4:22. La pregunta que tengo acá es, ¿qué hacemos nosotros cuando las cosas no funcionan bien? ¿Qué hacemos nosotros cuando estamos en ese momento difícil y en esa situación? ¿A dónde vamos? Y lo que podemos leer acá es, llamando luego a su marido, le dijo, te ruego que envíes conmigo a alguno de los criados y una de las asnas para que yo vaya corriendo al varón de Dios y regrese. Muchas veces nosotros no vamos al Señor, muchas veces vamos a otro lugar. Muchas veces cuando la situación se pone difícil y cuando necesito que lo que la gente me llama como el cable a tierra o bajar un cambio, nosotros no venimos al Señor, vamos a otro lado, no buscamos de Él. Y lo primero que hace esta mujer es correr ¿a dónde? A los pies del Señor. Pero ¿saben qué? Fue una situación difícil porque es en un momento donde se puso a prueba ¿qué? Se puso a prueba también su honra, pero se puso a prueba su fe. Tal vez nosotros aprendemos en este momento que a veces uno quiere tener un mundo de color rosa y por ahí se habla así. Y hay algunos que tal vez se compran lentes de color rosa para ver el mundo de color rosa, ¿no? Pero eso sí, pero eso a veces no te alcanza. ¿Qué vamos a hacer en el momento difícil? ¿Cómo voy a preparar mi corazón y mi vida cuando las papas quemen, no? ¿Cómo me voy a preparar cuando la situación se pone difícil? ¿A dónde voy a correr? La tsunamita lo primero que hace es correr a los pies del profeta nuevamente. Correr de nuevo a los pies del Señor. Correr nuevamente a Él. Cuando las cosas se nos ponen difíciles, a veces no venimos al Señor. Vamos a otro lado. Busco consejo a mi amigo, mi hermano, mi tío, mi pariente, en alguien que pueda ayudarme. Pero el único que puede ayudarte es el Señor. El único que está con los brazos abiertos para escucharte es Dios. El único que quiere restaurarte nuevamente es el Señor.
Entonces tenemos que venir ¿a quién? Venir a Él, a sus pies. Pedirle que Él sea el único que pueda ponerme de pie de vuelta, aunque la situación se pone tan difícil, aunque mis sueños y mis promesas estén muertos y tirados por el piso, solamente Él es el único que tiene la capacidad de poder resucitarlos. Porque si también interpretábamos cuando te decía que Él es el que lo restaura todo, sabrías entonces de que Él es Jesús, de que Él es la resurrección y la vida, de que en Él todo aquello que se murió, Él puede volver a darle vida. Entonces comprendo que al honrar al Señor, al honrarlo a Él, Él me da vida, me da largura de días. Lo repito eso, ¿sí? Comprendo entonces que si yo puedo honrar al Señor, Él me va a dar vida. Porque la Biblia dice que si honro, me da largura de días. Si yo honro al Señor, Él me está dando vida. Tienes que entender de que cuando a veces las cosas y la situación se pone difícil, y cuando nadie te comprende y nadie te entiende, es el momento donde tienes que mover y activar la fe. Venir a Él, venir a sus pies. Y Él puede hacer que mis sueños vuelvan a resucitar. Toda su promesa de la tsunamita estaba muerta allí, en una habitación. Todo lo que significaba para ella en un momento ya no era nada. Pero ella vuelve nuevamente a quien a honrar al profeta. Y por honrar, nuevamente el Señor le devuelve la honra. Entonces, señores, honre al que merece honra. Honre al Señor con su caminar, con su forma de hablar, con su familia, con lo que hace, con todo. Que todo sea para honrar al Señor nuestro Dios. Amén. Este es el versículo que quería leer recién, 2 Reyes 4:36. Y era entonces llamó él a Jesse y le dijo: llama a esta tsunamita. Y él la llamó, y entrando ella, él le dijo: toma tu hijo. Gloria a Dios, ¿no? Amén. O sea que recuperó lo que había perdido. Pero hay algo importante que quiero que aprendamos. Lo importante es, número uno, que sepas honrar al Señor, que sepas a dónde ir, que sepas a dónde ir. Cada uno conoce y sabes qué situación, tal vez en la salud que conocemos nosotros, tal vez si es para el urólogo o al urólogo, si es para el neurólogo o al neurólogo, cada especialidad tiene a dónde ir cada uno, ¿no? Ahora, nosotros sabemos a dónde ir cuando duele el corazón. ¿Sabes a dónde ir cuando duele también el alma, el espíritu y físicamente también? Si el Señor es tu plenitud, si comprenderías que Él es tu shalom, que Él es tu paz, si comprenderías que Él es tu todo, entonces sabrías a dónde ir. Pero este es el mensaje que quiero compartir, que no importa la situación y el momento que te esté tocando atravesar, porque tal vez muchas veces hemos tenido que honrar llevando un mensaje de paz. ¿A dónde? Allí, al hospital. En el hospital donde nadie entra, en el hospital donde le quedan pocas horas de vida. Llevar una palabra a aquel que perdió un hijo, una mamá, un papá, un esposo. La palabra de esperanza hoy en día para tu situación es paz. Todo va a estar bien. Pero ¿sabes qué? Tu paz se completa en Él, en su propósito. Cuando yo camine en su propósito, se completa. Él es mi plenitud, se completa mi paz. Pero aprende a honrar a Dios, aún cuando tus sueños se murieron. Aprende a honrarlo a Él. Porque es imposible que Él no te vuelva a honrar. Lo repito, es imposible que Él no te vuelva a honrar. Dios te va a honrar y te va a multiplicar por todas partes. Señor, ¿pero en qué momento estuviste en el hospital que no te vimos? Ah, cuando fuiste al hermanito a visitarlo. Eso fue honra. Cuando ayudaste a cambiarle la cubierta porque se le pinchó. Eso es honra. Señor, ¿en qué momento? Nosotros no te vimos.
¿En qué momento estuviste en la cárcel? Cuando fuiste a predicar a la cárcel. Eso es honra. Cuando vine y serví en la iglesia, serví en el templo, eso es honra. Lo que usted hace, la radio, la televisión, llega a donde usted ni se imagina. Porque muchas veces estamos del otro lado y tal vez es a través de su vida Dios honrando a otras personas. Al que no puede venir, al que no puede llegar, al que se encuentra en un hospital. Eso es honra. Pero entonces, aprenda a honrar al Señor en todo. Señor, la situación está muy difícil. Y si la economía del país se pone más difícil, entonces tiro todo por la borda. No. Es el momento donde puedo decir, Señor, voy a honrarte. Aunque no tenga nada, mantengo mi integridad. Aunque no tenga nada, voy a alabarte, voy a bendecirte y voy a honrarte. Y te aseguro que el Señor te devolverá la honra y te bendecirá en abundancia. Amén. Quería asimilarlo con otro ejemplo en 1 Samuel 1:15. Y dice así: y Ana le respondió diciendo: no, señor mío, yo soy una mujer atribulada de espíritu. No he bebido vino ni sidra, sino que he derramado mi alma delante de Jehová. Cuando la situación se pone difícil, ¿dónde derramas tu alma? ¿Dónde derramas tu corazón? ¿A dónde vas? ¿Vas a su altar a decirte: Señor, la verdad que nada me ha salido este año? La verdad que nada he logrado este año. La verdad que es el año más negro de mi vida. ¿Dónde derramas tu corazón? ¿Lo divulgas por los cuatro vientos y no vienes al Señor tu Dios? Entonces también te dije, y si no te tocó pasar por el momento difícil, entonces ¿te estás preparando para eso? ¿Te estás preparando para el momento de la crisis, para el momento difícil? ¿Estás preparado? ¿O cuando sea el momento difícil vas a correr y salir a cualquier lugar? La verdad que lo primero que hizo la tsunamita fue correr y salió. Dijo: preparen el asno que nos vamos. ¿A dónde? Todo va a estar bien. ¿A dónde vamos? Pero ella sí, Ana, viene y se derrama su alma. Derrama su alma, gime su corazón. Cuando el Espíritu nos dice que gime, Abba Padre, como el Padre que está cercano, gime, clama, ora, ora, ora al Señor, derrama su lágrima, su corazón, su todo. Porque la realidad es que, sí te lo tengo que decir así, esa es la fórmula. La fórmula es venir a sus pies. La fórmula es: ay, no sé cómo lo hace el otro, y no sé, ah, por algo estará así, algo habrá hecho. No, la fórmula es venir a sus pies. Derrama tu alma, tu corazón, derrama tu mente, tu espíritu ante Él. Derrama ante Él su alma. Tu alma derrámala a Él. Clama, ora, busca, clama. Y esto es lo que te decía: es el Abba Padre, es el Padre que está cercano a mí. Señor, quiero estar cercano a ti porque somos familia. Quiero estar cercano a ti y clamarte: venga a nosotros tu reino, que se haga tu voluntad, no la mía, porque pedimos que se haga mi voluntad, lo que yo quiera. No, Señor, por favor, tu voluntad, tu reino, seas tú supliendo mi vida para hacer tu propósito y tu voluntad. Y ayúdame a perdonar porque tengo odio, rencor, enojo en mi vida y en mi corazón. Eso no te dará paz. No dependa de que si el otro me perdona, usted perdone, entonces tendrá paz

lo que tiene, lo que es. Eso es honra. Simplemente por los frutos se darán cuenta, como en algún momento dijo Pablo, como quien tiene el Espíritu, como que si está Dios o no está Dios. Dese cuenta, honra al que merece honra. Vamos a leer Apocalipsis 5, 13. Y con esto terminamos. Apocalipsis 5, 13. Y a todo lo creado que está en el cielo y sobre la tierra y debajo de la tierra y en el mar, y a todas las cosas que en ellos hay, oí decir. Voy a leerlo de vuelta, Vamos. Y a todo lo creado que está en el cielo y sobre la tierra y debajo de la tierra y en el mar, y a todas las cosas que en ellos hay, oí decir. Al que está sentado en el trono y al Cordero, sea la alabanza, la honra, la gloria y el poder por los siglos de los siglos. Amén. La verdad absoluta es esta, que todo es para Él, todo es por Él. Él es el primero y el último, el autor y el consumador, donde empieza todo y donde termina absolutamente todo. Él es tu paz. Entonces honre al Señor, porque todo lo hará. Lo que esté en el cielo, lo que esté en la tierra, debajo de la tierra, todo le honrará a Él, porque Él merece la gloria y la honra. Por los siglos de los siglos, dice la Biblia, desde la eternidad hasta la eternidad, Él merece la honra. Entonces, para terminar, honre a su Dios, honre a su esposo, a su esposa, honre a su prójimo, y multiplicará el Señor la honra en tu vida, y Él te hará cosechar la honra. Dios le bendiga. Shalom.

0: Shalom, muy buenos días. Espero que hayan disfrutado el servicio a las 10 de la mañana. Honrar es un propósito. Mejor se lo voy a explicar de esta manera. Honrar es un principio de vida. Es un valor en la vida. Cuando sabes honrar, entonces habrás aprendido un principio de vida. Ese principio de vida es el que aquella mujer, tal vez en su ignorancia, sabía y conocía muy bien. Ella quiso honrar a un hombre, pero no sabía que a su vez estaba honrando al creador de ese hombre. Ese es el gran problema, que a veces nosotros siempre tenemos la vista bien corta. Siempre honramos al que vemos e ignoramos al creador. Siempre tenemos basada nuestra mirada, honra a tu padre y tu madre. Ahí parece que de ese círculo no salimos. Parece que ahí es donde estamos. Sin embargo, el honrar es un principio que va hacia el creador, hacia tu padre y madre, tu prójimo, hacia todas las personas. Jesús una vez dijo, cuando lo hiciste con uno de estos pequeños, me lo hiciste a mí. ¿De qué estaba hablando? De honrar a alguien sin darse cuenta. Él honró a una persona, pero nunca te lo hicimos. Él dice, cuando lo hiciste con uno de estos, me lo hiciste a mí. Y bueno, cuando uno habla de honrar, que es un principio, ahora viene. Y no solo es honrar con tus palabras, tienes que honrar con tus hechos, con tu trabajo, con tu forma de vida, tu forma de pensar, tu forma de hablar. No es honrar solamente en un factor, en un área de nuestra vida. Cuando uno practica el principio de honrar, uno honra con todo lo que hace uno, con toda la actividad de uno. Es maravilloso la mujer cuando sintió un momento que parece que había sido deshonrado por Dios y por el profeta, porque el niño muere. Pero en ningún momento perdió ni la confianza en Dios, esa mujer. Permaneció su confianza plenamente en Dios. Podría haber pensado ella y decir, Dios me ha deshonrado. O el profeta me ha deshonrado. Sin embargo, mantuvo su fe plenamente y supo llevarlo. Ella tenía clara la convicción de a quien ella había honrado. Estaba seguro que era Dios, pero también estaba seguro que había honrado a un hombre de Dios. Y claro, la respuesta vino de parte de Dios. No la deshonró. A pesar de que vivió esa experiencia de morir, volvió a honrar. El honrar no es, amigo, solamente con palabras. Tu vida debe honrar, tu conducta, lo que haces a las personas. Sin duda usted me va a decir, pero no lo hacen de la misma forma conmigo o no me lo devuelven. Poco importa lo que hagan con nosotros, lo que importa que nosotros practicamos un principio. Poco importa si devuelven, no lo devuelven, si me lo dan, no me lo dan. Poco interesa si me devuelven con un mal. Cuando Jesús lo ve, es Él quien va a retornar, dice, cuando lo hiciste a uno de estos, me lo hiciste a mí. Eso quiere decir que es un principio que tenemos que ejercer siempre las personas. A veces las personas tenemos el desaliento, la decepción. Yo lo honré, Él me deshonró y toda esa decepción. La decepción tiene que quedar de lado en la vida. La excepción tiene que quedar de lado. ¿Sabe por qué? Un día les voy a hablar acerca de la decepción. Jesús dijo, ¿por qué me llamas bueno a mí? Yo no soy bueno, mi bueno es mi padre. Se terminó la decepción. Ahí se acabó la decepción. Todos decepcionamos. Todos hemos pecado. Por lo tanto, no podemos más decir, me decepcionó. Hay uno solo que no decepciona y se llama el Padre que está en los cielos. De la misma manera, amigo, aprenda a honrar con todo lo que tiene. No deshonre. Poco tiene que preocuparnos lo que el otro ha hecho con nosotros. Lo que nos tiene que preocupar es que hemos honrado a Dios a través de esa persona, a través de nuestro trabajo, a través de lo que hacemos, a través de nuestra conducta, nuestra fidelidad, nuestra obediencia. ¿Qué estamos haciendo? honrando. A través de todas esas cosas honramos. Y eso es una bendición. Por lo tanto, aprendamos el principio de honrar, como nos decía Jeremías. Ore conmigo. Maravilloso Padre, te damos gracias por este día. Es una bendición, Señor. Ayúdanos siempre a honrar con nuestras vidas, a honrarte a ti porque eres nuestro Padre y Creador, pero a su vez a nuestros semejantes, Señor, donde están incluidos nuestra Madre y nuestro Padre. Dios del cielo, ayúdanos a honrar a todas aquellas personas que son creación suya y creados a su imagen, Señor. Que la bendición descienda sobre cada uno de ellos y nos permitas de alguna manera servirte como tú eres digno de servir, Señor. Gracias por este día. Que la bendición sea derramada sobre cada uno. Extiende tu mano sobre las personas, Señor, que llamaron con dificultades, que llamaron con problemas de salud, con problemas, Señor amado, personales, emocionales, familiares, laborales o económicos. Pero tú eres el Dios de misericordia. Perdónanos, Señor, por haberte deshonrado y no haberte honrado como tú mereces ser honrado, Señor. Perdónanos tal vez porque no te hemos venerado como tú merecías ser venerado, porque eres el proveedor. Nunca nos das deshonrado. Así lo dijo tu Hijo amado. Él es bueno. Jamás has deshonrado nuestras vidas. Siempre, a pesar de todas nuestras fallas y de todas nuestras falencias, Señor, y defectos, tú nunca has deshonrado nuestras vidas. Ayúdanos a honrarte constantemente, Señor, porque tú has sido fiel a los principios. En el nombre de Jesús, ahora extiende tu mano sobre los que están enfermos, Señor. Aquellas personas, Señor, que tienen problemas en la vista, los que tienen secuelas de ACV, los que tienen gripe, alergia, autismo, los que tienen cáncer, depresión, ansiedad, los que tienen problemas al corazón, arterias tapadas, aquellas personas que tienen problemas de hueso, trizas, dura, fractura, osteoporosis, reuma, aquellos que tienen problemas en el páncreas, el corazón, el hígado. Padre celestial, tú eres el Dios. Perdona, Dios del cielo, en el nombre de Jesús, toda nuestra deshonra, Señor. Pero ayúdanos y en tu misericordia en este día sana a todas esas personas, libra de sus dolencias, de sus enfermedades, en el glorioso nombre de Jesús, declarándolo sano. Te rogamos por aquellos, Señor, que están en opresión, en depresión, desánimo, desaliento. Dios, aquellos que están en el alcohol, en la droga, en el cigarrillo, el curanderismo, la masonería, oprimidos, Padre celestial, ahí rompe las cadenas, desata las ataduras, abre la celda y trae la victoria en el glorioso nombre de Jesús. Muchas gracias, maravilloso Dios, que tal bendición venga sobre su vida. Te rogamos por la iglesia. Jesús te ama. Ayúdanos a honrarte, Señor amado, como tú mereces ser honrado, Dios, porque tú nos honras con la vida, nos honras, Señor amado, con el aire, nos honras con la salud, nos honras con darnos tantas cosas que ni siquiera merecemos, pero tú nos honras y nosotros hemos sido ingratos, que hemos deshonrado, Señor. Ayúdanos cada día a honrar como tú mereces, en el nombre de Jesús. Que la bendición descienda desde lo alto. Te rogamos por la iglesia. Jesús te ama, la iglesia de Mendoza, de Argentina, del mundo, pero por sobre todo tu amada nación de Israel. Que esa bendición venga desde lo alto, en el precioso nombre de Jesús. Amén y amén. Decime amén, amigos, si lo ha recibido, dígame amén. Muy bien, creo que usted y yo no llegamos ni a marzo. El amén es tan, a veces, no sé si es el invierno, pero a veces cohíbe a las personas. Honrar es honrar en términos generales, es un principio. No se quede ahí, honra a tu papá y tu mamá. Usted se quedó en ese circulito nada más. Honra a tu papá y tu mamá y ya está. salga de ese círculo, honre a su creador, honre a su padre, honre a su semejante, honre a su prójimo, honre a su compañero de trabajo, honre al prójimo, a su vecino, y honrelo con su forma no solo de hablar, honrelo con su trabajo, su forma de pensar, honrelo con su conducta, honre con todo lo que tiene que ser. El principio de honrar es un principio eterno, es un valor en la vida. Honrar es un valor que hasta el día de hoy Dios lo ejerce con nosotros. Él nos honra con la vida. Nosotros lo deshonramos, Él nos honra con la vida. Él nos honra con amarnos, a pesar que nosotros no lo hemos amado como Él se merece, pero Él nos ama igual. A pesar que nosotros le fallamos, Él es fiel. Dios, cuando uno piensa en eso, dice: amado Dios, ayúdame a practicar este principio siempre. Amigo, espero que haya disfrutado y haya sido una bendición para usted. Honre, honre al gatito, porque es creación de ¿quién? De Dios. No al nivel, por supuesto, de su esposo. No, no, no. No al nivel. Dice la Biblia que a cada cosa hay que darle la honra que se merece. Al profeta como profeta, al apóstol como apóstol, al pastor como pastor, al evangelista como evangelista, de acuerdo al nivel que tenga, honrelo. Sí, honre al bichito. Pastor, me está pidiendo, no lo mate si no es necesario, sáquelo, déjelo que vaya a divertirse. Por alguna razón está ahí. Ahora, cuando el bichito es invasivo ya y le está haciendo daño, no hay alternativa, porque él también es desobediente. A veces tiene que hablarle al bichito. Yo le digo en mi casa: váyanse, váyanse. ¿Por qué molestan? ¿Por qué están acá? Y algunas se van y otras no, insisten. Váyanse. Honre, amigo. Practique un principio que lo bendecirá enormemente. Dar salva, cambia vida. Dar es mayor que recibir. Ha sido una gran bendición. Que la paz de Dios esté en su corazón. Queremos saludar a España, México, Uruguay, Termas de Río Hondo, La Rioja, Santa Rosa. Para todos ellos le enviamos este abrazo eterno. Que Dios le bendiga mucho y le guarde. No me olvido de Chile, no, porque alguien va a decir: se olvidó de nosotros. No me olvido, también para ustedes. Que Dios le bendiga muchísimo y les guarde en gran manera. Que la paz de Dios esté en su corazón. Le deseo un excelente día, que pueda disfrutar. Honre a todo el mundo, honre las plantitas. La corte por cortar. La Biblia dice que tiene un grado de honra a cada planta. La planta que da fruto tiene un tipo de honra. La planta que da calienta, sirve de combustible, tiene otro tipo de honra. Todo tiene un tipo de honra. Y que usted no puede agarrar porque una plantita está no sirve. No. Cuidado. Cada cosa recibirá su nivel. Recuerde que es creación. ¿Creación de quién?
1: Dios.
0: Damas, tengan cuidado con las cucarachas que están afuera de la casa, por supuesto. Si están adentro, digo, váyanse. ¿Qué quieren aquí en la ropa? Váyanse. No las quiero deshonrar. Si no se van, bueno, ya no, es culpa suya. Que Dios les bendiga mucho. Ha sido un placer para mí. Simplemente les invito a nuestros próximos servicios. Shalom. Hasta entonces.

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¡Gloria a Dios! ¡Gracias, Señor! ¡Oh, gloria a Dios! ¡Aleluya!

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evento se prepara. Una guerra y una celebración de boda tendrá lugar en su momento. Pronto, pero aún no, es la palabra que el centinela da en medio de la neblina de la noche. Él puede percibir un gran resplandor en el horizonte preparándose para avanzar. Despertad, vosotros que dormís. Él llama. Venid, llenad vuestras lámparas con aceite fresco. Gemid en las calles, no estéis silenciosos, porque la venida del gran rey está cerca. Levantaos, brillad, porque la luz ha venido y la gloria del Señor se levanta sobre vosotros. Esperad por el Señor, sed fuertes y de gran valor. Y esperad por el Señor.

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1: Sí, del gobierno.
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0: más que me avienten sus dardos, sigo firme como el apóstol Pablo, guerreándole en el terreno del diablo, escogido antes del parto, del propósito de Dios no me aparto, en la cárcel el evangelio comparto, no tengo ni tratos con el cártel, ni pacto con el demonio, mi contrato es con Jesús para guardar mi testimonio, no me ofrezcan de lo malo, pues soy cristiano y es obvio que soy un hijo de Dios y ahora soy de su territorio, ya tampoco me hablen de pandillas, porque ando con el que ante él se doblará toda rodilla, en mi celda nunca falta la lectura de la Biblia, por eso Dios suple todo y a nadie le tengo envidia, fui puesto para predicarle al que está preso y ser luz y sal para todos en el cerezo, también para ser moldeado durante el proceso, para salir brillando al 100 como diamante de alto precio.
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Apartamos un breve momento para orar por la paz en Israel. El Señor te bendiga y te guarde. El Señor haga resplandecer su rostro sobre ti y te extienda su amor. El Señor mueva su rostro hacia ti y te conceda la paz. Números 6:23-26.

muros y el descanso dentro de tus palacios. Por amor de mis hermanos y mis compañeros, diré yo, la paz sea contigo. Salmos 122, versículos 6, 8.

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0: Pero los que confían en el Señor renovarán sus fuerzas, volarán como las águilas, correrán y no se fatigarán, caminarán y no se cansarán. Isaías 40.

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manténganse libres del amor al dinero y conténtense con lo que tienen. Porque Dios ha dicho, nunca te dejaré, jamás te abandonaré. Hebreos, capítulo 13, versículo 5.

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Bendito sea nuestro Dios, Señor. Este es el momento donde tenemos que darle a nuestro Dios. Él nos dará su palabra enseguida. Pero este es el momento donde nosotros le damos a Él. Le damos ese aplauso, le damos el canto, le damos la atención. Eleve su voz al cielo y dígale: ese espíritu que fue sobre el Mesías, sea sobre nosotros hoy. Espíritu de poder, espíritu de dominio propio, para que andemos con sobriedad, dice la palabra. Que andemos y caminemos con sobriedad, para que nuestro adversario no tenga lugar con nosotros, sometidos a su palabra. Dice que nuestro enemigo huye. Bienvenidos a la gran familia de la JTA. Cierren sus ojos. Amado Padre, te damos gracias. Gracias. Nos permites, por la sangre preciosa el Cordero, estar aquí en tu presencia. Y tú lo dijiste, que te irías, pero que el Espíritu Santo vendría para ayudarnos, para conducirnos, para que caminemos velando y con sobriedad, dice tu palabra. Es la única manera que podremos caminar. Es la única manera que podremos vencer en este tiempo final. Que tu Espíritu venga sobre cada uno de nosotros con poder, con entendimiento, con sabiduría, para que sepamos discernir lo bueno de lo malo, lo correcto de lo incorrecto, lo justo de lo injusto, la verdad de la mentira. Gracias, eterno Padre, porque nos amas demasiado que nuestra mente no alcanza a entenderlo, no alcanza a comprenderlo. Gracias, Señor. Amén, amén.

0: Shalom, muy buenas tardes. Bienvenida a la familia. Jesús te ama. 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Por favor, tome su Biblia. Y hoy hay que levantarla más que nunca. Es el único manual que nos queda en este mundo. Repita conmigo: no soy lo que pienso que soy. Yo soy lo que el Eterno dice que soy en su palabra. Hoy vamos a hablar acerca de negarse. Acompáñenme al Evangelio de Mateo. San Mateo capítulo 16, verso 23 al 26. Si lo encontró, lo leemos juntos. Pero él volviéndose dijo a Pedro: quítate de delante de mí, Satanás, me eres tropiezo, porque no pones la mira en las cosas de Dios, sino en las cosas de los hombres. Continuemos. Entonces Jesús le dijo a su discípulo: si alguno quiere venir en pos de mí, niéguese a sí mismo y tome su cruz y sígame. Porque todo aquel que quiera salvar su vida la perderá, y todo aquel que pierda su vida por causa de mí la hallará. Porque ¿qué aprovechará el hombre si ganare todo el mundo y perdiere su alma? ¿O qué recompensa dará el hombre por su alma? Siéntese, por favor. Vamos a ver un poco el contexto de lo que hoy vamos a aprender. El contexto era que Jesús iba camino a Jerusalén. ¿Y qué iba a ocurrir en Jerusalén? En Jerusalén iba a ocurrir lo que nadie quería que ocurriera. Al menos los discípulos no querían que eso pasara. En Jerusalén se iba a cumplir todo lo que los profetas habían profetizado acerca del Hijo de Dios. Allí iba a ser entregado en manos de hombre y después iba a ser crucificado, muerto y sepultado. Y esto es lo que les va comentando a los discípulos camino a Jerusalén. Pedro le dice: esto es lo que no debe pasarte. Si sabes que estas cosas van a ocurrir, ¿cómo encaminas hacia allá? Dios te libre y no te permita que estas cosas te acontezcan o te sucedan. Pero mire, es importante lo que le dice Jesús. Apártate. Sabía que la influencia que tenía Pedro era del mal, pero él le dice: porque tienes la mirada en las cosas de los hombres y no en las cosas de Dios. Acá comienza el secreto de negarse a sí mismo. Negarse no es privarse. Cuando uno se priva de cosas, es una cosa. Negarse es absolutamente desconocer o muerte total. O sea que no hay más. No es privarme por una hora, por un día, o privarme por una semana de algo y volver después a lo mismo. Negarse es absolutamente morir a la vieja criatura, la vieja persona, y ser una nueva persona. Volvamos al verso un poco más atrás, donde Pedro le dice, pero él volviéndose le dijo, vea la parte final, si no, dice, no tiene, me eres tropiezo porque no pones la mirada en las cosas de Dios, sino en las cosas de los hombres. Parece que había dos pensamientos distintos y diferentes. ¿Por qué Jesús iba a morir en Jerusalén a pesar de todo lo que él ya sabía que iba a acontecer? La respuesta es muy simple. Es que Jesús no pensaba en la naturaleza humana, pensaba en la voluntad de Dios. Y era la voluntad de Dios que muriera en la cruz por amor a mí y por amor a usted. Era la voluntad de Dios que alguien cargara nuestro pecado. Y no es que lo iban a agarrar y lo iban a matar. No, él vino a entregar su vida. Es muy diferente que alguien conspire y mate a una persona, que alguien se entregue a sí mismo para dar vida y salvación. Y acá es donde Jesús le muestra un claro ejemplo de cómo hay que negarse, porque él tenía derecho a no morir, él tenía derecho a no ser golpeado, a no ser maltratado, él tenía derecho a que el pecado lo cargara quien era culpable, tenía el derecho, pero a pesar de tener derecho, él renuncia a su derecho por amor a su Padre, por amor a nuestras vidas. El evangelio no es un evangelio de derechos. El evangelio es un evangelio de renuncia de nuestros derechos por amor a Dios y por amor a nuestro prójimo. El evangelio no es donde uno puede hacer valer sus derechos. ¿Qué podríamos decir de Jesús? Tenía derecho a defenderse, tenía derecho a no morir, tenía derecho a apuntar con el dedo y decir, no es mi culpa, es la culpa de Aquino. Pero sin embargo, él enmudeció y fue delante de sus tranquiladores como oveja al matadero. ¿Dónde está el derecho? ¿No lo tenía o sí lo tenía? ¿Qué pasó con su derecho? ¿Sabe qué pasó con su derecho? Lo dejó de lado. Se negó a su derecho para dar prioridad al derecho de mi persona, salvarme y cambiarme. Esto es lo que no entiende la persona y la sociedad en que vivimos. Porque hoy, como nunca en la vida, buscamos derechos. ¿Están mal? No, están mal. Están bien que hagan valer sus derechos. Pero lamentablemente, haciendo valer nuestros derechos, hemos violado el derecho de otros. Hemos pasado por arriba del derecho de otras personas. Entonces hay una puja y una guerra de derechos. Todo el mundo tiene derecho. ¿Y cuál es la consecuencia? Que peleamos por hacer prevalecer nuestros derechos. ¿Qué habría que hacer entonces? Mire lo que hizo Jesús. Es muy simple. Él negó sus derechos, lo dejó de lado para darle prioridad a mis derechos. ¿Y cuál era el derecho que yo tenía? Condenación y muerte. Sin embargo, Él me da vida y la oportunidad de ser salvo. Piense bien en lo que está haciendo él. Pedro le dice, no puede dejar que estas cosas te pasen. Jesús le dice, estás pensando en las cosas de los hombres, no en Dios. En Dios, él renunció a la vida de su hijo y lo dejó venir y morir en la cruz. En el reino de Dios, Dios no piensa en sus derechos, piensa en los míos, que fui engañado y estafado y arrastrado al pecado y que tengo que tener la oportunidad de ser salvo. En el reino de Dios no se pelean por los derechos, en el reino de Dios, por amor a Dios y a mi prójimo, se renuncia a los derechos. Si va a honrarle a Dios adorándole con su aplauso, Él es digno de ser honrado y adorado. Entonces estamos en un mundo donde, a la inversa o de revés, donde peleamos por los derechos. Hace años que vengo viendo que se ha peleado por años, por décadas, centenas, miles de años, y cada vez tenemos más derechos, pero cada vez parece que somos más esclavos. No entiendo. Con más derechos y más esclavos, razonemos por un momento. ¿Cómo puede ser posible que tengamos más derechos que el año 1 y sin embargo, a pesar de tener tantos derechos, somos más esclavos, más manipulados, más manejados, más usados para el fin de ellos? ¿Cómo es posible eso? ¿Cómo es viable eso? Simple, amigo, porque los derechos no te dan libertad. El que te da libertad es Dios. Si el Hijo de Dios te libertare, verdaderamente serás libre. Los derechos no te dan libertad, pero Dios, el Hijo de Dios, Él sí te da libertad. Los derechos solo hacen más leyes y más cosas que en verdad son a favor de mi persona. ¿Están mal? No, no me entienda mal. No están mal. Pero con más derechos, un mundo se volvió más peligroso. Con más derechos se volvió más peligroso ser padre, ser esposo, ser un ciudadano, un trabajador. Se volvió más peligroso. ¿Y por qué se volvió más peligroso? Si los derechos nos tendrían que mejorar la calidad de vida. Sin embargo, parece que hemos usado mal esos derechos. Lo hemos usado tan mal esos derechos que adquirimos derechos para defendernos y no adquirimos derechos simplemente para vivirlos o practicarlos. Los derechos no son para tener derechos. Los derechos son para practicarla, para ejercerla y para vivirla en justicia y en amor. Sin embargo, los derechos hoy se usan para defendernos, para atacar y para hacer lo que yo quiero. Yo tengo derecho a hacer lo que yo quiero, a pensar como yo quiero, a defender mi ideología. De acuerdo, es verdad, tenemos derecho a eso. Pero ese derecho parece que nos está arruinando la vida. Parece que nos está echando a perder, porque en vez de mejorar como... Piense bien, Jesús le dice, en ese concepto le dice: Pedro, ¿estás pensando, a pesar de seguirme a mí, estás pensando como piensa cualquier hombre? Y cuando se trata de seguir, vas a tener que dejar de pensar como un ser humano y pensar como Dios, vivir como Dios y mirar como Dios, hacer como Dios. Por eso Jesús dijo: sean imitadores de vuestro Padre que está en los cielos. Mira el siguiente texto, 24. ¿Qué dice el 24? Entonces Jesús le dijo a sus discípulos: si alguno quiere venir en pos de mí, convertirse en un discípulo, en un seguidor de Dios, niéguese a sí mismo y tome su cruz y sígame. La siguiente pregunta que nos vamos a hacer es: ¿por qué diría? No es una cuestión de religión, no es una cuestión de ir a la iglesia, no es una cuestión de llamarse cristiano, es una cuestión de negarse. Y es aquí donde nos metemos en graves problemas. ¿Por qué? Porque Jesús dijo: si alguno quiere ser mi discípulo, alguno me quiere seguir, alguno se llama cristiano, alguno dice que va a la iglesia, alguno dice ser que ama a Dios, ¿qué dice? Niéguese a sí mismo. Y aquí es donde entramos en serios problemas, donde no podemos ser religiosos, donde no podemos ser personas religiosas, porque seguir a Dios no implica seguir a una iglesia, ni seguir a un hombre, no implica ser religioso, implica morir a mí mismo, a mi vida vieja, a mis pensamientos viejos y mi ideología vieja. Morir a eso, no solo renunciar, morir a eso y nacer para pensar como Él piensa, tener la mente de Jesucristo, encaminarnos para hacer su voluntad y vivir de acuerdo a lo que dice Dios. No es, amigos, seguir a una iglesia, no es seguir una religión, no es seguir a alguien, hombre, es negarte y morir a vos mismo para pensar como Él piensa. Negarse es no reconocer. ¿Qué es lo que no debo reconocer? Cuando uno entrega su vida a Dios, nace de nuevo. Y cuando nace de nuevo, nada tiene que ver con la vieja persona, la vieja criatura. Ni con sus ideas, ni con sus hábitos, ni con sus costumbres, ni con sus ritos. Esa nueva criatura ahora solamente aplicará a su vida la voluntad de su Padre, lo imitará a su Padre, a su Salvador, pensará igual que Él, caminará y renunciará. Negarse a sí mismo no es aceptar un evangelio en las cosas que a mí me conviene, me gusta el evangelio, pero en las que no me conviene, me gusta el mundo, o me gusta mi vieja manera de vivir, o mi vieja forma de ser, me gusta en las cosas Estoy feliz cuando Dios hace lo que yo quiero, pero no estoy feliz cuando Dios no hace lo que yo quiero. Es que el evangelio no es un evangelio donde usted puede seguir a Dios bajo las condiciones suyas, bajo el pensamiento y la ideología suya. El evangelio es un evangelio donde nuestras condiciones murieron, donde nuestras posibilidades murieron. El trigo que cae en tierra y no muere no sirve. Mas si muere lleva muchos frutos. La vieja persona no puede de ninguna manera anteponerse a la nueva. Cuando habla de negarse a sí mismo, habla de derechos. Si usted va a seguir a Dios y decirle, tengo derecho, Dios, a esto y a esto y a esto, y Él te va a decir, sí, por supuesto que tienes derecho, pero seguirme a mí no se trata de derechos, se trata de obediencia y morir a mis propios derechos. Escuche, si alguno quiere venir en pos de mí, niéguese a sí. Negar a otra persona es una cosa, pero negarse a sí mismo es negar a nuestras propias ideas, negarnos a nuestra propia ideología y forma y manera de pensar. Las personas, ¿sabe por qué no son transformadas o no somos transformados? Porque no renunciamos, sino queremos morir a nuestros propios pensamientos. En mi hogar quiero hacer prevalecer mi idea. En mi matrimonio, mis razones y mis ideas. En mi familia quiero imponer la forma y la cultura en la que yo me crié y me cuidé o crecí. Pero cuando venimos a Dios, renunciamos también a la cultura. Renunciamos a las costumbres. Renunciamos a nuestras ideas. Renunciamos a nuestras razones para someternos a la razón de Dios, a la idea de Dios, al pensamiento de Dios. Pero es que necesito un poquito darme lugar a mí. No podemos darle lugar. El apóstol Pablo dijo, hacer morir a la vieja criatura. No le des tregua, no le des espacio, porque el día que le des espacio a la vieja persona, entonces no nos estaremos negando para seguir a Dios, porque es opuesto, todo lo opuesto. Seguir a Dios es opuesto a seguir mis ideas. Hacer la voluntad de Dios es opuesto a hacer mi voluntad. Caminar con Dios es muy opuesto a querer caminar como yo quiero en la vida. Negarse implica no privarse en la vida, implica hacerlo morir en la totalidad. Cuando me privo por un día, por un momento, por una hora, por una semana, por un mes, es una cosa, pero negarse es morir para siempre. No reconozco a este don Aquino, no sé por qué piensa no, a pesar que me gustaría, pero negarse a decir, no puedes pensar de esa manera, no puedes ver las cosas de esa forma, no puedes entenderlas de esa manera. Es necesario que le entiendas de la única manera, la manera que Dios estableció para nosotros, su voluntad. Muy bien. Pero ¿qué más es negarse? Negarse a uno mismo. Quiero que vayamos al Evangelio de Juan para que lo entendamos un poquito más profundo. San Juan 12:24 dice, de cierto os digo que el que si el grano de trigo no cae en la tierra y muere, queda solo. Pero si muere, lleva muchos frutos. No se trata, amigo. Cientos de personas y por millones me ofendieron, me miraron mal, no me saludaron, me hicieron esto y por eso no sigo a Dios, no sirvo a Dios, no voy a la iglesia. Me pregunto una sola cosa. Cuando pensamos de esa manera, ¿estamos siguiendo a Dios negándose a uno mismo o estamos siguiéndolo a Dios bajo nuestros conceptos y bajo nuestra convicción y bajo nuestras ideas y pensamientos? Analícelo. Si un obstáculo te detiene, si un obstáculo hoy te impide, si una situación en la vida hoy te hace volver hacia atrás, entonces no estamos negándonos. Entonces queremos seguir a Dios. ¿Dónde estás, Dios? ¿Dónde estás? ¿Por qué no haces algo por mí?
1: Sin embargo, hay muchas situaciones que uno tiene que atravesar. Jesús iba a morir en Jerusalén y él dijo: esta es la voluntad de mi Padre. ¿Cuál? Que yo me niegue. Él tenía poder. Nadie lo podía tocar si él quería. Nadie podía hacerle nada. Y si él quería, no tenía necesidad de morir, porque él no había pecado. Y si él quería, no tenía necesidad que nadie le tomara el pelo. ¿Pero por qué le tomaron el pelo? ¿Por qué lo bofetearon? ¿Y por qué murió? ¿Y por qué tomó mi lugar? ¿Porque hizo valer sus derechos o porque negó sus derechos para dármelos a mí? Hoy queremos construir un mundo mejor haciendo valer nuestros derechos. No será así, porque a pesar de que tenemos derechos, somos personas injustas. Usamos nuestros derechos no para ser justos, usamos nuestros derechos para hacer injusticia, para hacer maldad. Si bien tienes derecho, usalos tus derechos, pero para hacer justicia, para hacer lo justo y lo correcto. No uses tus derechos para hacer lo injusto, lo perverso y lo malvado en la vida de uno. Jesús tenía los derechos. En el reino de Dios tienes derechos. Puedes dejarlo o puedes tomarlo. El apóstol Pablo había entendido acerca de los derechos y él dijo claramente en el libro de los Corintios, en el capítulo 9, él dice absolutamente: tengo derecho como cualquier hombre, como cualquier apóstol, tengo derecho a dormir, a comer, a vivir del evangelio, tengo derecho, pero por amor, amor, dice, a Dios quien me llamó, y por amor a ustedes he renunciado a esos derechos, para no serle un estorbo al otro, para no serle un problema a la otra persona, para no ser un mal ejemplo, para no ser un mal ejemplo para otro. Los he renunciado. En el reino de Dios tienes los derechos, pero deberás usarlo para gloria de Dios y para bendición de los que te rodean. No puedes usarlo para hacerlos valer injustamente. Piensa bien. Pero también dice, el mismo apóstol está hablando y diciendo: he renunciado a mi derecho para no ser una carga, para no ser un problema, no porque no lo tenga, sino para no ser un problema para ustedes. Jesús está renunciando a sus derechos acá por amor a su Padre y por amor a usted, a mí. Y si él no hubiera renunciado sus derechos, usted y yo no seríamos

para que yo sea una bendición. Obviamente, no podemos hacer otra cosa que imitarlo a él. ¿Qué dice? De cierto os digo que si el grano de trigo no cae en tierra y muere, queda solo. Negarse a sí mismo es morir a la vieja persona, a la vieja criatura. Es morir. No es privarse por un día o una semana de hablar mal. Me voy a privar. Ah, no, es morir. Nunca más debo tener esa conducta, ese habla, esa forma de ser, esa manera. Nunca más. No es bueno. Por un rato, Dios, voy a ser un seguidor tuyo, y por otro rato no lo voy a hacer. No, es una vez y para siempre. Pero continúe lo que dice el verso siguiente. El que ama su vida la perderá. ¿Por qué voy a perder mi vida si la amo? Cuando uno sigue sus pensamientos y sus caminos propios, el de uno, nuestros caminos nos parecen buenos. Pero el final de nuestra ideología, de nuestros pensamientos, ¿qué es lo que es? ¿Vida o muerte? Muerte. El final de nuestras ideas es perdición. Hay caminos que al hombre le parecen buenos, pero su final es perdición. Hay un solo camino, y Jesús dijo: yo soy ese camino. Yo soy el camino, la verdad y la vida. O sea que tu pensamiento, tu idea, mi idea es de perdición. Por más bueno que me parezca en su momento, es de perdición. Hay un solo, él lo habría dicho. Algunas ideas son buenas, algunas cosas son... No, él dijo: yo soy el camino. O sea que cuando uno habla acerca de perder la vida, es cuando uno se deja llevar por sus ideas, cuando uno se deja llevar por su ideología, sus pensamientos, su manera de ser. Es cuando uno se deja llevar por todo lo que es el desarrollo humano y deja de lado a Dios. Y si quieres o si crees que con eso salvaste tu vida, no, la perderás, dice Dios. Hubo un hombre que creyó haberla encontrado y haberse salvado. Alma mía, tienes para mucho. Y le dijo: necio, no tienes más nada. El que cree que puede salvarse a sí mismo con sus ideas, sus pensamientos, se equivoca. Mas el que dice, mire lo que dice: y el que aborrece su vida en este mundo para vida eterna la guarda. Aborrecer no es odiarte. Aborrecer es decir: no puedo aceptar mis ideas como correctas, como verdaderas y genuinas, que me llevarán a un buen puerto. No puedo aceptar mi forma de pensar, que me llevará a un buen puerto en la vida. No, por más que sean buenos, me llevará a un puerto equivocado. Hay uno solo que me lleva al puerto correcto, y es la palabra de Dios. Mi palabra os doy, mi palabra te dejo. Para nada aprovecha la carne, pero esa es la que nos lleva hacia adelante. Pero escuche cómo termina este texto. Un poquito atrás, por favor, al 25. Gracias. El que ama su vida la perderá, y el que aborrece su vida en este mundo para vida eterna la guardará. La traducción correcta es: el que por causa de Dios padece cosas por hacer su voluntad o por practicar su palabra, le toca vivir tremendas diferencias, o ser marginado, o ser discriminado, o ser vive cosas por hacer la voluntad de Dios. Este la encontrará, porque no sigue su propia idea y su propio pensamiento, sino el de Dios. Mas aquel que sigue el camino de su pensamiento y cree que le va bien, esto es lo que dice: la habrá perdido, mas aquel que por causa de Dios la hallará. Es un gran problema. Hoy por hoy, cuando las personas no van definiendo su postura de seguir a Dios, los problemas no se van a acabar. Lo contrario, se van a incrementar mucho más. Y tendremos que estar bien determinados y bien decididos qué vamos a hacer con nuestra

fe, si vamos a hacer morir a la vieja persona y nos vamos a negar o vamos a darle lugar a nuestros deseos y a nuestros pensamientos. ¡Qué batalla! Pero sin embargo, Dios dice: confiad en mí, yo lo vencí, ustedes también lo harán. Volvemos tal vez para pensar de una manera totalmente diferente. Verso 26, ahora sí. Si alguno me sirve, sígame. Y donde yo estuviere, allí también será mi. No vamos a estar o no vamos a llegar al lado de Dios haciendo lo que nos parece, pensando como nosotros pensamos, haciendo lo que queremos. Si queremos llegar al lado de Dios, Él dice: sígame, sírvame, haciendo lo que Él quiere, haciendo su voluntad y haciendo el deseo de Él. Es como vamos a llegar. Eso es negarse. Dejo de lado lo que yo deseo. Dejo de lado el derecho que tengo. Dejo de lado mis pensamientos para darle lugar al pensamiento de Dios. Es la única forma que Él dice: si alguno me sirve, sígame. Y donde yo estuviere, allí también estará mi servidor. Un servidor es una persona que hace lo que dice su amo, o su jefe, o su cabeza, como quiera llamarlo. Pero ninguno puede ser servidor que haga lo que le parece a él. Nadie puede ser un servidor que haga lo que él piensa. Cualquiera que se considera servidor está bien claro que hace lo que piensa su amo. Y en este caso, nuestro amo es Dios. Él es no solo nuestro amo, Él es nuestro creador. Nos creó para que lo honremos, lo adoremos, para que hagamos su voluntad. Él nos creó con ese fin. Pero parece que la creación, nosotros nos rebelamos contra nuestro creador. No queremos seguirte, no queremos servirte, no queremos adorarte, no queremos practicar tu palabra. Y el creador dice: bueno, si sigues ese camino, perderás. Es asombroso ver cómo hoy la creación se revela a su creador. En Jeremías, Dios revela a Jeremías, llevándole a ver a un alfarero, cómo el alfarero trabajaba con una vasija y lo trabajaba a la manera que él quería. Finalmente algo no salió bien y lo volvió a amasar y volvió a hacerla. Y le dijo: ¿sabes qué? Así es. Pero parece que nosotros, que somos la creación de Dios, tenemos la postura de rebelarnos. Es decir: Dios, me pusiste una nariz que no me gusta, un ojo que no me gusta, me estás dando una vida que a mí no me gusta. Parece que sabemos, y es muy loco pensar que la criatura le dice a su creador que se equivocó. Eso no ocurre, amigo. También será mi servidor si alguno me sirviere, mi Padre lo honrará. Quiero concluir con esta parte final. Negarse a sí mismo implica no privarse, porque a veces nos privamos por momentos, cosas, y nos privamos de cosas, pero no implica privarse, implica morir. O sea que la ideología y el pensamiento que tenemos no puede ir más. Tengo que hacer lo que dice Dios. Pero, pastor, esto es injusto. No puedo hacer nada de lo que pienso, de lo que quiero, de lo que yo deseo. De eso se trata seguir a Dios. Se trata de negarse. Negarse no es fácil. Negarse no es una bendición. Negarse no es ninguna satisfacción. Cuando tienes que callar ante otro que grita, cuando tienes que ir otras 2 millas contra aquel que te manda 2 millas, o negarse no es nada lindo, perdonar al que te lastimó, negarse no es lindo, amar al que te aborrece, negarse no es lindo, pero es la orden de Dios. Y si nosotros
queremos seguirle, entonces tendremos que negarnos. Ahora, el resultado y el fruto de negarme, la Biblia dice que encontraré la vida eterna. Encontraré un resultado. Encontraré el resultado de la transformación y del cambio. Finalmente, escuche lo que él le dice: Pedro, ¿por qué piensas en las cosas de los hombres y no estás pensando en las cosas de Dios? Le dijo eso porque Pedro, el consejo que le daba a Jesús, lo hizo basado en su pensamiento, en su idea, en su forma de ver las cosas. Sin embargo, Jesús no estaba pensando en lo que él pensaba, sino en lo que su padre quería que hiciera. Al momento de hacer las cosas, a veces no tenemos que razonar tanto en lo que nosotros tenemos que hacer, si me gusta o no me gusta, sino que hay que pensar si le agrada a Dios, si esa es su voluntad, si a Él le place, entonces posiblemente no esté tan de acuerdo yo. Pero no se trata que esté de acuerdo, se trata de hacer su voluntad. En Getsemaní le dijo Jesús a los discípulos: me dejarán solo, pero no estoy solo, mi Padre está conmigo. Y en esa intensa oración que hizo, le dijo a su Padre: es muy difícil lo que estoy atravesando, es muy difícil, siento el dolor en mí. Y dice que él sudaba y transpiraba como gotas de sangre y le rogó a su padre diciendo: pero si puedes pasar de mí, evitarme este sufrimiento, hacelo. Pero no se haga lo que yo quiero. Estaba diciendo: es lo que siente mi cuerpo, pero no se haga lo que yo siento. Hágase tu voluntad. A veces nos vamos a encontrar con ese problema, porque a veces no vamos a sentir hacer el bien. Pero ¿se trata de sentirlo o se trata de obedecer? No se trata de sentir si debo o no debo hacerlo, si me complace o no me complace, si en verdad me satisface o no me satisface, si me siento feliz o me siento mal. No se trata de eso, se trata de obedecer. Y cuando obedeces, entonces verás el resultado. ¿Cómo concluiría? Negarnos a nosotros mismos se incrementará en el tiempo final. O te niegas o te rebelas contra las personas y actúas como ellos. Peleas, violencia, grito, medidas, maneras, forma como ellos. O escuchas a Dios y le haces caso al consejo a Dios. Qué difícil va a ser este tiempo final, porque será como Él dice o será como vos y yo lo decimos. Qué desafío, porque cada vez se hace más difícil obedecer a Dios. ¿Por qué? No es lo que pienso, no es lo que siento, no es lo que quiero. Pero nada de eso tiene relevancia. Lo único que tiene relevancia es que por amor a Dios y a tu prójimo vas a negar tus derechos. Entonces verás la transformación en tu vida. Usted está diciendo seguramente en su casa, antes de concluir: ¿están mal los derechos? Para nada. Pero en el reino de Dios es por amor que dejamos nuestros derechos de lado para dar lugar a tus derechos. Qué difícil es ceder el asiento en un colectivo cuando estoy cansado. Tengo derecho porque yo llegué primero. Pero darle lugar a otro es difícil. En el reino de Dios, por amor a Dios y a tu prójimo, tendrás que hacer. Llegas a la casa, tu esposo, tu esposa, tienen derecho a descansar.
derecho a reclamar, pero por amor tienes que humillarte, tienes que comprender, tienes que entender, tienes que apoyar y ayudar. Estamos dejando derechos de lado. Si en el reino de Dios, solamente Dios nos hace ver que así como Él y su Hijo amado, Él dejó su trono para darnos vida, de la misma manera nos pide que si le vamos a seguir, abandonemos nuestras ideas para tan solamente hacer su voluntad. Amigo, espero que hayas recibido. Espero que lo hayas entendido. ¿Quieres orar conmigo? Ora conmigo. Repite esta oración. Señor Jesús, en esta noche yo comprendí que tú entregaste tu vida por amor de mí. Yo reconozco que tú eres el Cordero de Dios que quita el pecado del mundo. Yo te acepto, Señor, como mi Señor y mi Salvador, porque creo y tengo fe en tu palabra. Y en esta misma hora yo soy salvo y una nueva criatura. Amén y amén. Bienvenido a tu nueva vida en Jesús. Claro que sí. Perderé amigos, perderé gente. No hay problema, pero ganaste a Dios. Y si Dios contigo, ¿quién contra ti? Cuando volvamos, volvemos para despedirnos.

Estamos de vuelta ya para despedirnos. Qué cosa más terrible. Alguna vez pensé que seguir a Dios era ir a la iglesia solamente. Alguna vez pensé que seguir a Dios era tan solamente llamarme cristiano. Alguna vez seguir a Dios pensé que era tener una Biblia y hacer un curso nada más. Y en otras ocasiones pensé que seguir a Dios era tan simplemente decir aleluya. Nada de eso parece que es. Cuando uno profundiza en negarse a uno mismo, uno entiende la dificultad enorme y la pelea enorme que es consigo mismo, con uno mismo. Espero que lo haya entendido y espero que esté dispuesto, porque le conducirá a la vida eterna a seguir a Dios, mas seguirse a sí mismo y hacer caso de sus ideas solamente lo deparará el final triste y oscuro. Quiero orar conmigo. Padre precioso, te damos gracias por este día. Te presentamos, Señor, la vida de las personas que llamaron, Señor. Diversas llamadas en radio, en televisión, en internet. Yo sé que tú eres el Dios que obra, el Dios que hace milagros. ¿A quién iremos? Solo a ti podemos ir, clamar y rogar que extiendas tu mano de amor, de misericordia y nos ayudes y tengas compasión. Nos ayudes, Señor, en esta o en este desafío que tenemos, Señor, de seguirte y vivir para ti. Que la bendición descienda desde lo alto. Libra a las personas enfermas. Líbralos, Señor, los que tienen problemas en la vista, el oído, el olfato, las cuerdas vocales, la trizadura, fractura, osteoporosis, columna desviada, hernia de disco. En el nombre maravilloso de Jesús, hay poder en tu nombre, que es sobre todo nombre, único nombre dado a los hombres, Jesucristo el Señor. En ese nombre te declaramos sano de tu dolencia, de tu enfermedad, de tu problema o de tu dificultad, sin importar la distancia del país donde te encuentro, la provincia. En el nombre de Jesús, aún los que están presentes los declaramos sanos. Padre precioso, también te presentamos a los que están atormentados, en depresión, desaliento, desánimo. Aquellas personas, Señor, que están en el alcohol, en la droga, en el curanderismo, la masonería y tantos problemas. En el nombre de Jesucristo, extiende tu mano, rompe esas cadenas, desate esas ataduras, abre la celda donde se encuentran encerrados. Y ahora quebramos ese yugo. Si el Hijo de Dios lo libertare, serán verdaderamente libres. En el nombre de Jesús, ahora mismo son libres. Te ruego por la iglesia, Jesús te ama, por la iglesia de Mendoza, de Argentina y del mundo, pero por sobre todo tu amada nación de Israel. Oh Dios todopoderoso, ayúdanos a perseverar, Dios eterno, a negarnos a nosotros mismos, porque nuestro yo, nuestra carne, reclama cada día, Señor amado, sus razones y sus derechos, mas ayúdanos a morir para darle lugar a tu voluntad. En el nombre de Jesús, la bendición venga desde lo alto. Señor amado, muchas gracias. Ayúdanos a perseverar en el tiempo final. Dios del cielo, en el nombre de Yeshua. Amén y amén. Decime amén, amigo, si lo has recibido, dígame amén. Dar salva, cambia vida, dar es mayor que recibir. Ha sido un verdadero placer. ¡Qué desafío! Negarnos a nosotros mismos. Ay, tengo derecho a esto y a este otro. A veces me digo, tienes tanto derecho a descansar y a esto. Digo, no puedes hablar así. No existes, estás muerto. Qué difícil, qué desafío. Pero es una bendición, porque Dios, de alguna manera, la vida que nos ofrece es maravillosa. Queremos saludar a España, México, Puerto Rico, Italia, Uruguay, Buenos Aires, La Rioja, Formosa, San Rafael. Para todos ellos les mandamos este abrazo eterno. Ha sido un placer para mí. Espero que
podamos seguir a Dios por sobre todas las cosas. Seguir a Dios es dejar de pensar como yo pensaba, dejar de ver como yo veo, dejar de vivir como yo vivo, dejar de hacer como yo hago para hacer como Él quiere que haga las cosas. Amigo, ha sido un placer. Que la paz de Dios esté en su corazón. Le invito a nuestros próximos servicios el día domingo, 10 de la mañana, y así podamos disfrutar esperando a nuestro Salvador. Simplemente, Shalom. Será hasta entonces.

pensamos que la contaminación viene de afuera. 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
2: Gracias, Marcos. Ahora baja y disfruta de la comida del ceder con tus padres, ¿sí?
3: ¿Estás seguro? Estoy para servirle.
2: Yo me encargo.
3: Sí, Rabí.
2: Bienvenidos a todos. Esta noche será una noche inolvidable. Después de comer juntos, iremos a Getsemaní, donde pasaremos un rato de oración y reflexión. Pero antes de todo eso, hay que disfrutar de la hermosa mesa que Pedro y Juan prepararon para nosotros y empezar la conmemoración.
4: Rabí, el muchacho, Marcos, dijo que un sirviente vendría pronto para ayudarnos a lavarnos los...
5: Sí, algunos todavía seguimos muy sucios por la caminata. Rabí, ¿qué estás haciendo?
2: Por favor, todos, siéntense.
6: ¿Sentarnos? ¿Dónde?
2: En sus lugares en la mesa.
6: No, no, gracias.
5: No, Rabí, Rabí, no es necesario.
6: No, gracias.
5: Escúchenlo.
2: Amigos míos, amigos. Esta noche es nuestra última cena juntos. ¿Podrían solo hacer lo que les digo, sin objetar, para variar?

0: si avrabí. Tomás.
1: Rabí.
0: Está bien, Tomás.

0: Gracias.
1: ¿Estás seguro?
2: Sí, Santiago. Estoy seguro.

Cuán hermoso sobre las montañas son los pies de aquel que trae buenas noticias. Anuncia la paz y proclama la salvación.

0: pueblo con voluntad decidida como el pueblo argentino. Si quieren venir, que vengan, les presentaremos batalla.
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atrás no sabía cómo iniciar esta canción. Cómo empezar a describir a alguien tan indescriptible. No existe una palabra, un texto o una oración que pueda

asombroso, alfa y omega victorioso, mil veces santo, mil veces glorioso, razón de mi existencia, maestro por excelencia, los ángeles.

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0: Las cosas materiales fallan. 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